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Vaya, vaya, Nueva York, Nueva York, Nueva York. Despierta, que llegaron ellos. Llegaron los compadres de la rumba y el sabor. Y por supuesto, en los controles, está el oso de la salsa, DJ Frankie Tambora. Listo para deleitar ustedes con lo mejor salsa. Y en este show voy a brindar lo mejor como siempre, pero de lo más recientes producciones y sencillos que están disponibles en el mercado. Si ustedes se recuerdan, hace unas cuantas semanas atrás mencioné que cuando sentía que había suficiente música nueva, diferentes artistas, nuevos artistas y también de los super veteranos, las leyendas vivas con temas nuevos, también conjunto a otra artista haciendo featuring, cosa buena que se está remeneando mundialmente. La salsa está en candela. Y este show principalmente que voy a hacer esta porción, esta parte, le voy a brindar salsa nueva 2021, cosa que están saliendo sencillo, tanto pronto en producciones. So, ya lo sabe, eso es lo que viene en esta edición. So, manténgase ahí, como siempre, todos los viernes. Prepárense que los compadres vienen a darle duro, a poner a ustedes a gozar y a bailar el bembé. Well, folks, good evening and welcome to another installment of The Mambo Machine on WKCR 89.9 FM. Here, The Mambo Machine, baby. It's Friday, Viernes Social. That's right. It's Happy Friday. And I hope everyone's ready for the happy hour. That's right, folks. 3 hours with Los Compadres, El Oso de la Salsa, DJ Frankie Tambora, and, of course, my compadre later on at 12:30, DJ Jose Calderon. And as I was saying earlier in Spanish, I'm saying in English now to my English-speaking folks. I promised several weeks ago I would definitely highlight all the new tracks that are available, and there's so many folks. I'm playing catch-up here, checking out all the emails, especially all my purchases that I've been doing, and bringing you some great music. So, folks, the next hour and a half, my portion of the show will feature all new tracks. We'll be back next week trying to do a mixed bag of the new, the contemporary, and the super classics that you guys adore and love so much. But we're going to feature, like I said in this segment, all new tracks 2021, some that are really, really hot off the press, and you'll hear it in this show. So that's a no la mueven de ahí. Get a refreshment. Get ready to menear los pies, la cola. So get out of your seat. If you're in your car, bump up the volume. If you're at work, jack those headphones on or put everything on loudspeaker because DJ Frankie Tambora viene a meter mano y a lo duro. Ya lo sabe. Vamos con la música. Y dice así. Echa gallo. Salsa lo que hay. Melao.

Vaya, mi gente, último set aquí en la máquina de mambo para mí. Soy el oso de la salsa, se despide. So vamos brevemente a hablar de los dos temas que ustedes escucharon, uno atrás de otra, y luego voy a introducir el último. So, folks, you heard two great Latin jazz tracks that are relatively very, very new on the market. You heard first Monk Tuneando by the Echo Park Project de Carlos López. Lo felicito, Carlos, mi hermanito. Great track, great album. And it's called It's My Turn. So find that album, folks. It's on digital release, also CD, and hopefully sometime in the future on vinyl. If it does, I'll keep all you vinyl aficionados, you know, on call with all that great information. But definitely the Echo Park Project is available on CD and also digital. It's My Turn, the name of the album. Then you heard a Latin jazz salsa twist by El Rey del Bajo, Bobby Valentin. And that's the new single release, El Twist. So, espero que se lo gozaron. Algo diferente, pero sabroso. Y me voy a despedir con un tema que no es reciente ni nuevo, pero bastante sabroso. A release from 2017 that featured Willy Rosario, Mr. Afinque, junto con Omar Negrón. Pero este tema es de David Atanasio. So, ya lo sabe. Espero que la gocen. El tema titulado Viva Rosario. Hasta la próxima semana, mi gente. Los quiero mucho. Ya lo sabe, el oso de la salsa se despide, pero sigue la salsa aquí encendido con mi hermanito y compadre DJ José Calderón. Los quiero mucho. Hasta la próxima. Bye, bye.

Saludos a todos y bienvenidos a la segunda parte de La Máquina del Mambo a través de WKCR 89.9 FM. Somos los compadres de la salsa. Mi compadre Frankie Tambora, quien acaba de terminar su primera hora y media de set, y este su servidor José Calderón, que le toca ahora. Felicidades con atraso para el Día de los Padres. A todos mis hermanos, a mi compadre, a todos los amigos y todos que estén escuchando la programación de hoy. Sé que se me pasó, pero cuando caigo en sí, siempre lo anuncio para no olvidarme y con los mejores deseos para que disfruten. Les tengo mucha música y espero que sea de su agrado, así que siéntense a escuchar lo que les tengo para ustedes.

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1: ¿Pueden creer que ya estamos en la última semana de junio? Ya la semana que viene es el fin de semana del 4 de julio, así es que estamos en celebración. Hay muchas cosas sucediendo en la ciudad de Nueva York. Por ejemplo, el día de mañana, en unas cuantas horas, va a haber el nombramiento de calle en Westchester Avenue por el fallecido Joe de Joe's Place. Va a estar Nelson González, John Dandy Rodríguez.

Saludos, familia salsera. Para nosotros en New Swing ha sido un gran honor brindarle nuestra más reciente producción musical, Lo que te traigo.